Es el verano prendido, sonando el Hot 102.5, la número uno en música y throwbacks en noche del miércoles. Estás con tu Hot DJ Mincha, riéndome de las cosas que pasan en este mundo y las noticias que uno lee. Un joven ruso de 18 años, oye, fue arrestado, esto por usar el nombre de Adolf Hitler para pedir una pizza. Ah, el chiste le salió caro después de que lo detuvieron. Aseguró que estaba arrepentido y que ha presentado unas disculpas a todas las personas que pudieron sentirse ofendidas por este chistecito. Ah, ¿viste, papito? Los chistes salen caros a veces. Martin Solveig, Dragonhead, hello.

Oye, demostrando por qué Hot 102.5 es la número uno en música y throwbacks era Try Again by Alaya. Yo soy Mick, de noche del miércoles. Oye, veranito prendido, qué clase de calor. Mucha gente poniendo sus stories de playita, de vacaciones. Qué bueno, de verdad, que si estás de vacaciones te las disfrutes, te las mereces. Te envidio un poquito, pero es envidia de la buena, no de la mala. Te lo prometo, te lo prometo. Vámonos con este Afrobeat, Flow Playitas, la que hay. Rema, Selena.

Oye, ese primer palo de ese boy band que le dio la vuelta al mundo. One Direction, What Makes You Beautiful, en la noche del miércoles, sonando aquí en Hot 102.5, número uno en música. Y Throwbacks con tu Hot DJ Migda. Soy el dueño de tus noches. Este es el cooldown oficial de tu día para que te desconectes. Suena Adele, Someone Like You.

Gracias, Ricky Martin, Living la Vida Loca. Suena en la noche del miércoles. Esta es Hot 102.5, la número uno en música y throwbacks con tu Hot DJ Mick. Ya que si necesitas ventilar un poco de cualquier cosa negativa que te haya pasado en el trabajo, estoy aquí para ti, para que me pidas la tuya, para que te reporte. Lo haces a través del 939-640-6265. Aquí está Enrique, gente de zona.

Me encanta, ahí tenés a Flo Riley, la voz espectacular de Sia Wild Ones. 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Y ya contigo hasta las 12, el dueño de tus noches. Esta es Hot 102.5, la número uno en música y throwbacks. Derulo, Nicky Ty, Dollar Sign, Swala.

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2: Y a las millas va esta noche del miércoles, pero la música no se para. Yo soy Mick Jagger, vengo por ahí con Olivia Dean, Pink, Ed Sheeran y ahora Calvin Harris y Dua Lipa.

Era Perfect by Ed Sheeran, sonando en la noche del miércoles a 102.5. Número 1 música y throwbacks. Ya contigo estaba leyendo que la primera tormenta tropical de la temporada de huracanes en el Atlántico se formó hoy miércoles cerca de la costa del Golfo, que va a estar llevando lluvias intensas y una amenaza de inundaciones repentinas peligrosas a estados como Texas y Luisiana. Y lleva por nombre Arthur. Es la primera tormenta tropical del Atlántico de esta temporada.

Me encanta, era Benson Boone, Beautiful Things. Esta es a 112.5, la número uno en música y throwbacks. Emilia contigo. Oye, ¿y dónde tú te encontrabas en el año 2012? ¿Te acuerdas de esa época de tu vida? 14 años han pasado. 14 años desde que salió este palo. Flow Veraniego. Aquí está Omi, se llama Cheerleader.

Es la que hay, la música perfecta en el verano prendido. Hot 102.5, número 1 en música y throwback. Será Nur, Natasha Calabria, 2006. Go to Hot DJ Meet, ya la mejor manera de cerrar tu día. Bien acompañadita, con buen ánimo, buena actitud y la mejor música. Aquí está Crazy Town, Butterfly.

Un gustito de Elena Rose, me lo merezco, sonando aquí en Hot 102.5. Número uno, música y throwbacks. Oye, para todo el mundo, aquí hay musiquita, buenos artistas. Oye, lo mejor de lo mejor. El playlist perfecto para complementar tus 24 horas. Nos vamos con Lenny Kravitz. Se llama Again in Hot.

Era Love You Like a Love Song, Selena Gomez and the Scene, Hot 102.5, número 1 en música y throwbacks. 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Aquí está J-Lo, Waiting for Tonight.

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3: Le damos y no le bajamos otra hora. Miércoles en la noche, mi día contigo. Vengo con Spin Doctors, Tiesto, Karol G. Ahora Swedish House Mafia.

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Don't be shy, Tiesto y Karol G, Hot 102.5, es la número uno en música y throwbacks en las redes Hot 102.5 FM. Para que nos busques y nos sigas, a mí me encuentras como Mick Jagger Radio. Ahí estamos, seguimos disfrutando del verano prendido. Spin

Era Rihanna con Where Have You Been, Hot in the Loso, punto 5 número 1 en la música y throwbacks. Ya contigo, ya tú sabes, lunes a viernes de 7 a 12, el dueño de tus noches, la casa de los hot DJs, Shaggy del Valle, Jay Busso, Ricky Chili y este tu servidor. Aquí está Justin Bieber.

Es Accidente, Jesse and Joy junto a Elsa y el mar gustito que suena aquí en Hot 102.5, la número uno en música y throwbacks. Un abrazo a todo el combo que está trabajando a esta hora de la noche. Estoy contigo, te acompaño, siempre te deseo lo mejor, que trabajes poco, que ganes mucho y be safe cuando salgas, ¿ok? Aquí está Shania Twain.

Se llama It Feels So Good, es Sony, que suena aquí en Hot 102.5, número uno en música y throwback. Se queda noche, me queda una horita más y créeme que viene bien prendida con todas tus favoritas, con tu Hot TJ Mick, ya como tú te mereces. Aquí está Seal, Kiss from a Rose.

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2: Here we go, recta final del In Between de la semanita, miércoles en la noche. Yo soy Mick Jam, vengo con No Mercy, Miley, Nicki Minaj, Hoobastank y más.

Y era Miley con Flowers, sonando en Hot 102.5, número 1 en música y throwbacks. Y ya está todo confirmado. Tom Holland ya dejó saber que sí, que es un hombre casado. Se casó con su ahora esposa, Zendaya. El actor habló sobre este tema durante una entrevista en la revista Esquire UK en el Reino Unido. Así que ya no hay dudas, ya no son rumores. Que vive el amor.

Where are you now, Jackie? Justin Bieber sonando en Hot 102.5, la número uno en música y throwbacks en el verano prendido. Ah, veranito caliente por demás. Es el Summertime Sadness, el calor que está haciendo.

Flow y el estilo único de Bruno Mars, I Just Might, sonando en la noche del miércoles. Esta es a 102.5, número 1 en música y throwbacks. Soy el dueño de tus noches, Emilia. Siempre acompañándote de vuelta a casita para que te despejes, te desconectes y le metas con todo. Aquí está Lauren Daigle, You Say.

Pepper, en la noche del miércoles está Sal 102.5, la número uno en música y throwbacks, y yo siempre lo digo, todo es cuestión de actitud, comienza tu día, oye, con una sonrisa en tu cara, por más difícil que esté la cosa, usted diga, hoy va a ser un buen día, hoy está lleno de, ¿verdad?, de nuevas oportunidades y las voy a aprovechar todas y tú vas a ver cómo ese día fluye. Ponlo en práctica mañana. I have a good feeling, suena Flo Rida.

Maroon 5 Daylight Hot 102.5 es la número 1 en música y throwbacks. Es la emisora del verano prendido. Playa, sol, piscinita, arena y todos tus artistas. Suena Sarah McLachlan.

poquito de merengazo ahí para que lo baile fincao. Si antes se tuviera conocido. Karol G, Gustito cerrando el Hot 112.5, la número 1 en música y throwbacks. Y momento de decir bye bye, mis amores. Recuerda que tenés un trato, una cita con Shaggy del Valle desde tempranito. A las 6 de la mañana llega con su cafecito en mano, te acompaña en tu ruta mañanera. Y este servidor regresa a las 7 de la noche a descansar todo el mundo. Me voy con Mark Anthony.

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0: 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Bendiciones, gracias. Bendiciones, gracias. Buenas noches, gracias.
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1: Jueves, víspera de weekend, son las 5:52. Yo soy Shaggy del Valle, acompañándote. Mire, con cafecito en mano, hoy 18 de junio, oficialmente prendiendo la cafetera.

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estoy buscando una información aquí. Todavía no te puedo dar detalles. Te lo voy a dar después de esta canción. Pero te voy adelantando. Separa en el calendario el mes de agosto, por favor. Es importante. Este es Hot 102.5, el número 1 en música y throwbacks. Deja que tú oigas.

Mira, están corriendo unos rumores por ahí de que hay unas fechas separadas en el Irán Bithorn para el mes de agosto. Eso dijo ayer el alcalde de San Juan, Miguel Romero. Entonces, aquí es que viene lo interesante. ¿Sabes quién termina su gira mundial para el mes de agosto? Ese mismo, el Conejo Bad Bunny. ¿Será que viene para acá a cerrar la gira? Está dejado 102.5.

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1: Buenos días, hoy jueves el tiempo estará variable y caluroso. Otra vez las máximas de 88 a 92 grados, índices entre 105 a 108 grados, pero aumenta la humedad y es debido al paso de una muy débil onda al sur de la región. Eso va a provocar que en la tarde se desarrollen aguaceros y tronadas en pueblos del interior y el oeste. Se van a disipar al anochecer cuando bajen las temperaturas, pero detrás de la onda llega polvo del Sahara. Esto estará afectando la calidad del aire ya entre esta tarde y mañana viernes. Mucha precaución a las personas con padecimientos respiratorios y alergias. En los próximos días, aire seco, brumoso, estará caluroso, pero el domingo, Día de los Padres, estará pasando otra onda al sur. Es bastante débil, pero estará aumentando la humedad, lo que va a provocar el desarrollo de algunas lluvias en la tarde. Les informó la meteoróloga Débora Martorell.
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Oye, mañana es junio 19, Juneteenth, y hay mucha gente que tiene feriado mañana. Así que mira, a ver, envía un email a tu jefe, a lo mejor se pone pálido. Te deja dormir un ratito más mañana. Este es Austin 2.5, el número 1 en música y throwbacks. Shaggy del Valle te acompaña con cafecito en mano. Buen día. Guess it's true.

¿Cuán real, cuán real es esa canción? Y si tú no has tenido un amor que te complica la vida, es porque tú has sido ese amor que complica la vida. Y lo sabes. Este es Hot 102.5, número uno en música y throwbacks. Mira cómo te ríes. Te ríes porque sabes que es verdad. Yo soy Shaggy del Valle, acompañándote con cafecito, hermano. Buen día.

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2: Eso es así, son las 7 en punto, hora pico del tapón. Hoy jueves con saborcito a viernes para muchos, porque son muchos los que tienen mañana feriado. Yo estoy contigo de 6 a 11, mira, con las 7 canciones más prendidas y con cafecito en mano, sonando ahora en Hot.

Oye, de esto, TMZ reporta que falleció Davy Chase, la actriz que le daba voz a Lilo en la película de Lilo y Stitch. También hizo de Samara en The Ring. Rest in peace. Está Hot 102.5, número 1 en música y throwback. Son las 7.5 minutos. Llega Lady Gaga, Bruno Mars.

Mira, yo espero que tú tengas un muy buen día hoy en la oficina, de verdad, de corazón. O por lo menos que no te vaya tan mal como a Jennifer González ayer en el Congreso allá en Washington. ¡Qué papelón! Le preguntaron por el bochinche que está pasando en el Departamento de Desarrollo Económico y todos los mensajes de texto que están corriendo por ahí por los medios y eso. Y ella dijo que las alegaciones del exsecretario son totalmente falsas, que eso no es real. Que ella va, mira, hasta el fin del mundo por los de ella. Ay, mi madre. Este es Hot 102.5, el número uno en música y throwbacks. La cara de los senadores valió un millón, de verdad.

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1: Buenos días, hoy jueves el tiempo estará variable y caluroso. Otra vez las máximas de 88 a 92 grados, índice entre 105 a 108 grados, pero aumenta la humedad y es debido al paso de una muy débil onda al sur de la región. Eso va a provocar que en la tarde se desarrollen aguaceros y tronadas en pueblos del interior y el oeste. Se van a disipar al anochecer cuando bajen las temperaturas, pero detrás de la onda llega polvo del Sahara. Esto estará afectando la calidad del aire ya entre esta tarde y mañana viernes. Mucha precaución a las personas con padecimiento respiratorio y alergias. En los próximos días, aire seco, brumoso, estará caluroso, pero el domingo, Día de los Padres, estará pasando otra onda al sur. Es bastante débil, pero estará aumentando la humedad, lo que va a provocar el desarrollo de algunas lluvias en la tarde. Les informó la meteoróloga Débora Martorelli.
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1: Definitivamente ya se siente el verano prendido de Hot 102.5. Shaggy del Valle te acompaña con cafecito, hermano. Mira, estoy aquí de 6 a 11 de la mañana y ahora mismo estamos en medio del 7 at 7 con las 7 canciones más prendidas.

Mira, mañana es Juneteenth. Mucha gente tiene feriado mañana, así que averíguate a ver. A lo mejor tienes feriado tú también y no te has enterado. Juneteenth es el día que se conmemora cuando se abolieron los últimos esclavos. Ya lo sabes. Está en Hot 102.5, número 1 en música y throwbacks.

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1: Son las 7:25, momento de echarle un vistazo a cómo está la carretera a esta hora de la mañana, fluyendo sin contratiempos la PR-52 en el área sur en dirección de Juana Díaz hacia el área de Ponce, también fluyendo bastante cómoda la PR-2 en el área de Mayagüez. Acá en la zona metropolitana donde más tapón vemos a esta hora de la mañana es en la PR-52 en el área de Bairoa en dirección de Caguas hacia el área de San Juan. No hay accidentes reportados hasta el momento, eso son buenas noticias, pero sí hay bastante tráfico pesado, así que mucha precaución. En la PR-22 en el área de Toa Baja en dirección hacia Bayamón, bastante tráfico pesado en el área cerca de Plaza Río Hondo, nada fuera del usual a esta hora de la mañana. También en lo que es el área de la Valdoriotti, bastante tráfico pesado pasando el área de Plaza Carolina en dirección hacia el Aeropuerto Internacional Luis Muñoz Marín. De ahí en adelante, fluyendo un poquito mejor la cosa en dirección hacia el área de Los Elevados y el área de San Juan. Si tienes algo que reportar, lo puedes hacer llamando para acá al 4740995 o a través de las redes sociales. Nos consigues como Hot 102.5 FM. A mí me encuentras como Shaggy del Valle. Te dejo con música de Olivia Rodrigo, sonando ahora en el 7 at 7.

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0: Música de Creed sonando en Hot 102.5, número uno en música y throwback, celebrando el verano prendido de Hot 102.5. En este, ya entrando el fin de semana de padres, ¿le compraste el regalito a papá o lo estás dejando para lo último otra vez, chica? Así no se puede. Andamos con cafecito en mano. Buen día.
1: Buenos

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1: Jueves de estrenos en cines y como todas las mañanas en Hot 102.5 escuchar las mejores recomendaciones de películas y series. Hoy todos los caminos conducen a las salas a ver una de las películas más esperadas de todo el año, Toy Story 5. Yo tuve la oportunidad de verla en la premiere el pasado martes y lo único que te voy a dejar saber es que vas a llorar, te vas a reír y te la vas a disfrutar tal cual te disfrutaste las primeras cuatro. Esta vez la historia se enfoca en Jesse, quien quiere lograr a como de lugar que su dueña Bonnie haga nuevas amistades. El problema es que se encuentra con una tablet que le está robando toda la atención a Bonnie y al parecer la era de los juguetes tradicionales ha quedado atrás gracias a la tecnología. Esta producción está más que ready para que te vayas a verla con toda la familia y pases un rato espectacular en el cine. Así que si buscas la opción perfecta para este weekend, la recomendación del día es Toy Story 5, disponible solo en cines. Para más recomendaciones de películas y series, me escuchas todos los días aquí en Hot 102.5 y me puedes seguir en todas las redes sociales como La Oficina Geek.
2: Denis, la recomendación está ready, el que no está ready soy yo para ver esa película, muchachos. Esta es Hot 102.5, recuerda que Denis Dávila de La Oficina Geek lo escuchas lunes a viernes a las 7:40 de la mañana por aquí, por Hot, poniéndote al día con lo más hot en series y películas, en compañía de Shaggy del Valle, llega Tones and I, Dance Monkey, buen día.

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Shawn Mendes y My Blood sonando en Hot 102.5, número 1 en música y throwbacks. Y hoy jueves, mira, estoy lucido y pico porque oficialmente los criollos de Caguas pasaron a los playoffs del BSN, papá. Así que vamos para largo. El Chiron, Justin.

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BSN del Baloncesto Superior Nacional, aparente y alegadamente anoche fue arrestado Walter Hodge, uno de los cangrejeros de Santurce, uno de los jugadores del equipo de Santurce. Fue arrestado en el pueblo de Gurabo, aparentemente por un incidente de violencia de género. No hay muchos detalles, pero eso es lo que está corriendo por ahí a través de los medios en Puerto Rico, así que ya lo sabes. Passenger, Let It Go, sonando en Hot 102.5, el número uno en música y throwback. Son las 8 y 5 minutos en la mañana de este jueves 18 de junio. Para que tú veas cómo son las cosas, el cangrejero, mira, terminó con las cocolías.

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8:32, te acompaña Shaggy del Valle con Cafecito en mano aquí en Hot 102.5, la emisora número uno en música y throwbacks. Me acaban de escribir una noticia que me puso muy, muy, muy alegre a través del WhatsApp de Hot 939-640-6265. By the way, tú también me puedes escribir. Me escribieron que hay un puesto de gasolina, mira, donde ya la gasolina está a 99 centavos. De verdad, esa es la alegría más grande que me ha dado hoy.

Mira, prepárate porque aparentemente se espera bastante lluvia durante la tarde de hoy jueves. Así que ya sabes, eso sí, durante el fin de semana va a estar haciendo calor y pico. Así que prepárate, toma mucha agua, trata de no coger mucho sol, púntate sunblock, ropa fresca, ropa cómoda. Y no te separes del 102.5 de tu radio. Maroon 5, This Love, sonando en el verano prendido de Hot 102.5. Buen día.

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1: Vamos a darle, que son las 8:50 y arranca, mira, el bloque más largo de música en todo Puerto Rico, celebrando que es jueves, víspera de weekend. Yo soy Shaggy del Valle.

Justin Bieber, Sorry, sonando en Hot 102.5, el número uno en música y throwbacks, la emisora que tiene el verano prendido. 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Llega Jesse J.

Cristina Perry sonando en Hot 102.5, el número uno en música y throwbacks, comenzando la hora de las 9 de la mañana. Son las 9:04, hoy jueves, víspera de weekend. Estamos a 18 de junio. Te acompaña Shaggy del Valle con cafecito en mano con este throwback de Blue Cantrell, Hit 'em Up Style.

Mire, yo sé que son muchos los que están preocupados, que sepas que está todo bien. Ya oficialmente anunció que está buscando ayuda. Gallo de Producer dice que se quiere internar en un hospital psiquiátrico. Eso sí, dijo que no tiene plan médico. Que si lo pueden ayudar con eso, que sería agradecido. Ay, mi madre. Este es Hot 102.5, número 1 en música y throwback. Shaggy del Valle te acompaña con cafecito en mano. Michael Jackson, Black or White. Suena en Hot. Buen día.

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Mira, ya en el día de ayer oficialmente Estados Unidos e Irán firmaron por ahí lo que se conoce como un memorando de entendimiento para encaminar las negociaciones, pues, para terminar con el conflicto allá en Medio Oriente. Así que aparente y alegadamente se acerca el fin del revolú por allá entre Estados Unidos e Irán. Lady Antebellum, sonando en Hot.

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y hay Pharrell Williams arrancando la hora de las 10 de la mañana, son las 10:05. Yo soy Shaggy del Valle acompañándote en medio de dos horas de música y throwback sin nada de comerciales aquí en Hot 102.5. Mira, y con cafecito en mano. Y hoy el calendario de la Copa Mundial de la FIFA está buenísimo. El juego más esperado es el de esta noche entre Corea del Sur y México. Está todo el mundo con los ojos puestos en ese juegazo. Sam Smith, How Do You Sleep? Sonando en Hot. Me apunto para un viewing party, ¿sabes?

ello se le complica aún más la cosa a Walter Hodge Jr. Ahora los cangrejeros de Santurce dice que lo van a separar del equipo hasta que concluya el proceso de investigación y toda la cosa. Sabes que anoche Walter Hodge Jr. fue arrestado por un aparente suceso de violencia de género. De Killaroy, Justin Bieber sonando en Hot 102.5.

Mira que ayer hubo unos premios por ahí del Powerball de 100 mil y de 50 mil en Caguas, Río Grande y San Juan. Así que si jugaste, chequeate a ver, a lo mejor te toca alguito. Págate por lo menos un café. Backstreet Boys, Surrounding Hot 102.5.

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1: Sí, Jay Busoy, in the house, Throwback Thursday, y estamos en vivo en tu mediodía.

0: Era Maroon 5 en Maps en Hot 102.5, número 1 en música y throwbacks. Ya pasada las 11 de la mañana. Buenos días para todo Puerto Rico que nos sintoniza a través del 102.5, del 107.3 y del 102.3.
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Coming Over Baby de Christina Aguilera en Hot 102.5. Soy Jay Buceo y te acompaño en la número uno en música y throwbacks. Para ti, que me estás escuchando en el carro, haciendo diligencias, liquidando cosas del to-do list en el día de hoy. Suena Beauty and the Beat.

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1: Madonna, Sabrina Carpenter, Bring Your Love and Hot, 102.5, número 1 en música y throwbacks. Mira, primero que el reloj se inventó la brújula. No sé si sabías ese pequeño dato. ¿Por qué te estoy dando este dato? Te preguntarás. Oh, aquí va la respuesta. Porque más importante que el tiempo que te tome llegar a tu meta es que tengas tu destino claro. Y es para que disfrutes el viaje. No tienes por qué tener prisa para llegar a X o Y sitio. Tú simplemente disfruta el viaje. Ten claro a dónde quieres llegar, no cuánto tiempo te tome llegar allí. Soy Jay Buso, te acompaño con The Verb, Bittersweet Symphony, que suena en la número 1 en música y throwbacks. Esto es Hot 102.5.

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Say My Name, Destiny Child en Hot 102.5, número uno en música y throwbacks. Mira el vibe que tiene el FIFA World Cup, la Copa Mundial de la FIFA. O sea, es una cosa bárbara. El algoritmo está, yo no sé si a ti te está pasando, pero mis redes están inundadas de soccer.

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3: Check mic, check 1, 2, let's go. Vamos, lo que venimos, 2 horas de música sin comerciales con palos de Julieta Venegas, Adele, tengo algo por ahí de Imagine Dragons y arranco con Lucas Graham.

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Milkshake de Kelly's and Hots y todo a punto 5, ya pasada las 12 del mediodía. Buen provecho para ti que debes estar almorzando y disfrutando del verano prendido de Hot. No importa lo que tú vayas a almorzar en el día de hoy. Hoy no te voy a decir un menú, no te voy a decir que el día está bueno para X o Y. Come lo que tú quieras acompañado de buena música.

Turning Tables, Adele and Hot, 102.5, número 1 en música y throwbacks. 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

Cat the Luna, Elephant Man, era Wine Up en Hot 102.5, número 1 en música y throwbacks para ti que ya llevas dos cafecitos en el día de hoy y lo que queda es un día más de esta semana para arrancar con el weekend. Oye, hay dos o tres personas que tienen el viernes feriado. Tú tienes este viernes libre, mañana estás free.

En el verano prendido de Hot era Alessia Cara, How Far I'll Go, en la número uno en música y throwbacks, junto a Jay Busso, que este servidor está complaciendo solicitudes a través del 787-474-0995.

Bueno, estoy activando el chat, el 939-646-265 WhatsApp. Pero estoy activando el chat porque tengo mucha gente que me está dando predicciones de quién va a ganar la Copa Mundial. ¿Quién tú crees que la va a ganar? Déjame saber en el WhatsApp chat, 939-640-6265 de Hot.

Backstreet Boys, Shape of My Heart. Oye, se han vuelto viral los videos de los Backstreet Boys en la residencia que tuvieron en el Sphere allá en Las Vegas. La verdad es que es un escenario que por lo menos una vez en la vida uno tiene que darse un viajecito y ver ese tipo de cosas. Es un escenario increíble con unas pantallas casi 360 grados. Está a otro nivel. Suena Mickey Echo, Rihanna. Esta es Stay.

Michael Jackson, You're Not Alone. Ya pasada la una de la tarde, soy J-Bus acompañándote en tu mediodía, diciéndote que la mejor música es la que escuchas en el 102.5 de tu radio y también en la aplicación de Tuning Radio completamente gratis.

Baby, I Love Your Way, The Big Mountain en Hot 102.5, número 1 en música y Dropbox. Oye, felicidades a la clase graduanda del Institute of Nails and Arts, que se graduaron, cumplieron ya sus más de 1,000 horas adiestrándose con la técnica de uñas y con todo ese tipo de cositas que quedan bien chulas, by the way. Todas las chicas lo dieron todo, lo dieron todo. Muchas felicidades a todas.

Hollywood y Robin Schulz en Hot 102.5, número 1 en música y throwbacks. Oye, el portero del equipo de Cabo Verde, de Cape Verde, de África, acaba de romper un récord increíble. Tiene 12.5 millones de seguidores, y esto luego de su debut en la Copa Mundial. Anda pa'l cirete. Suena Luis Fonsi aquí en Hot.

la música de Luis Fonsi por una mujer, un gustito ahí para balancear la cosa como te gusta a ti, todo perfectamente balanceado, con un poco de todo para que ese playlist esté, mira, set, acompañándote en tu tarde. Soy Jay Busó y suena Lord. 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

Era la música de Lord Royals en Hot 102.5, número 1 en música y throwback. Ya salió el nuevo trailer de Spider-Man y está rompiendo en todas las redes sociales, está rompiendo en todos lados. Increíble, esa película va a estar buenísima. Yo no me la voy a perder. Suena James Blunt aquí en Hot

la música de James Blunt, You're Beautiful and Hot, 102.5, número 1 en música y throwbacks. Mira, en una entrevista James Blunt dijo, mira, esta canción la están utilizando mucho en las bodas. Yo les voy a pedir, por favor, que no la usen tanto en las bodas, porque si analizas bien el mensaje de la canción, no está tan apropiada para una boda.

Sam Smith, Too Good at Goodbyes en Hot 102.5, número 1 en música y throwbacks y la lengua más picante de Puerto Rico. Ricky Chili está allá, ya lo vi caminando por el pasillo y ¿sabes qué? Tenía un cafecito en la mano y no me ofreció. ¡Qué bárbaro, ah! ¡Qué bárbaro! Deja que llegue, deja que llegue. Mira, va a acompañarte de 2 de la tarde a 7 de la noche con la mejor música, acompañándote en tu tapón y en tu tarde. Ricky Chili por el 102.5.

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2: Aquí es que estoy. Jueves picando, fin de semana, ya estamos al otro lado. Casi lo que queda, nada. Oye, lo que sí queda, mucha música todo el camino tuyo. Estoy hasta las 7 de la noche aquí en tu radio, porque siempre somos. Número

Bye bye, sonando en Sing acá a través de Hot 102.5. Mucho chismeo en la política, el gobierno y demás. Y si este verano 2026 se convierte en un verano tipo 2019, tú sabes a lo que me refiero, ¿verdad? Yo soy Ricky Chili.

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1: Atención, señoras y señores. Jean-Claude.

0: Para que me inviten si saben cómo me
1: pongo. Suena un gustito sonando acá a través de Hot 102.5 y Ricky Chili, que va contigo en el jueves casi picando el fin de semana. Canciones que no me faltan, tengo muchísimas hasta las 7 de la noche, de verdad. You've never...

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9: Vamos. 2:51 minutos, así estamos acá con las canciones que van contigo todo este jueves, casi picante fin de semana, así que dale volumen que

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Gustito sonando Cristina Aguilera acá a través de Hot 102.5, 323 minutos. Es jueves, vamos bien, claro. También tengo los throwbacks. Para ti ya mismito sonó unos por ahí, pero antes, chécate. Que también esto es un throwback que me pidieron directamente desde Cabo Rojo. Me escuchan en el 102.3. Para ustedes, chécate lo que tengo.

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Día, y acá está el Ricky Chili. Algunos todavía están graduándose. Por ahí he visto toguitas. Muchas felicidades. Siga la fiesta todo el verano. Usted goce. Aproveche. La verdad que sí. 3:41 en tu jueves. Te escucha Hot.

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6: Aquí estoy. Y así comenzando nueva hora a las 3:51 minutos, somos la emisora del verano prendido. Métele volumen, tengo canciones para que usted goce hasta las 7, por ahí para abajo estoy en tu radio.
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6: Yo estoy hasta las 7, pero esto es 24-7, ¿eh? La número uno en música y throwbacks.

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4: Oye, 4:54, los tapones están violentos, pero la música no te deja sola, para nada, métele volumen.

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Somos la emisora del verano prendido Hot 102.5 y Ricky Chili preparándome para dos horas de música sin nada de interrupciones comerciales. Lo próximo sonando para ti mientras tanto llega Lady Gaga.

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1: Hoy es jueves en la noche, vamos a darle que llega tu Hot DJ Mick Jay, toda tu música favorita, Katy Perry, Wiz Khalifa, Charlie Puth, Salt-N-Pepa y más.

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Wide Awake de Katy Perry sonando en Hot 102.5. Esta es la número uno en música y throwbacks, jueves en la noche en compañía de tu Hot DJ Mick. Ya la fecha 18 de junio 2026 sigue corriendo a las millas este año. Y qué calor está haciendo. Uf, hoy de verdad que las veces que estuve afuera yo sentí que me derretía. Aquí está James Arthur, Say You Won't Let Go.

Y está cerrando tu día como tiene que ser, con buena compañía, tu Hot DJ Mick, ya hasta las 12 de la noche en Hot 102.5, la número 1 en música y throwbacks. Y en medio del bloque corrido, oye, más grande en toda la radio en Puerto Rico, 2 horas, 120 minutos de tus favoritas. Aquí está Nelly Furtado, I'm Like a Bird.

Ahí tenías a Fiera Las Vegas y lo bueno, mi gustito espectacular en la noche del jueves. Hot 102.5, número uno en música y throwbacks con tu Hot DJ Mick. Ya este fin de semana de padres. Espero que ya tengas todo listo para disfrutar con papá, porque aquí lo estamos. Shaggy del Valle viene este sábado y domingo a las 6 de la tarde con el Hot Weekend Special. Cuando papá era cool. Ah, yo sé que tú eres un papá cool, pero es que el playlist que trae te va a remontar a los buenos tiempos. Así que no te lo pierdas. Aquí está Alicia Keys.

Y como siempre, esperando que hayas tenido un día espectacular en el trabajo, que todo haya fluido, que no hayas tenido tantos contratiempos. Y si hubo alguno que otro que, bueno, que se resuelva, ya te desconecta, respiras profundo y le das con tu mañana para terminar la semana laboral en high. Estás con Mick Jen Hot 102.5, la número uno en música y throwbacks.

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1: 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Oye, IPR está on fire. Siguen cayendo premios del Powerball aquí en la isla. Dos premios de 100,000 y uno de 50,000. Así que hay alguien bien contento en Caguas, en Río Grande y en San Juan. Si jugaste, verifica que no tengas esos chavitos ahí asegurados. Y este es en La Lalandia. Aquí está Olivia Dean. 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
4: Hoy es jueves en la noche y esto es otra hora que arranca con buena compañía. Miguel en tu radio. Vengo con Shakira, Madonna, Maroon 5 y ahora Fugees.